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Nadie sabe lo que va a pasar mañana, so no te preocupes tanto por lo que va a pasar.